Krasovski, está tocándola para de Eduardo de la Peña. Adentro Rubén Paz también.

uruguayo, Uruguay no más, Uruguay queda ni no, quédate tranquilo, Julio. Los muchachos no te van a dejar cambiar la historia. ¡Quédate tranquilo, Tulio, te digo!